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0: Esta es la hora en La Enamorada FM, las 7 de la noche y 29 minutos.

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1: Esta es la hora en La Enamorada FM, las 8 de la noche y 2 minutos.
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1: Esta es la hora en La Enamorada FM, las 8 de la noche y 32 minutos.
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1: 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Esta es la hora en La Enamorada FM, las 9 de la noche y un minuto. 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
1: Esta es la hora en La Enamorada FM, las 9 de la noche y 32 minutos. 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
3: 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Esta es la hora en La Enamorada FM, las 10 de la noche en punto.
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0: Señoras y señores, bienvenidos a Pop a la Plancha, otra edición más para hoy miércoles 16 de septiembre del 2026. Ya se partió este mes y lo que sigue ya se va rapidito. Y ahí sí, como dicen por ahí, se siente que viene diciembre. Son las 10 de la noche, 9 minutos. Así iniciamos otra edición más de Pop a la Plancha. Queriendo Dios, hasta las 12 vamos a estar aquí compartiendo con lo mejor del pop latino, la música romántica y siempre esas canciones que no pasan de moda.
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0: Hasta ahora, con la dirección de mi Dios Padre Todopoderoso.
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0: A mi Dios, gracias por permitirme estar aquí acompañándolos hasta ahora de la noche. Y a usted que está en casita, que está relajado, por allá también estudiando, trabajando, los invito a que dejen sus mensajes y a que pidan sus canciones en nuestro WhatsApp.
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0: No, este es este.
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0: No, se me perdió el WhatsApp. 304-200-2233. Se ha perdido el WhatsApp.
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0: Esa es nuestra página, por donde usted también nos puede escuchar a esta hora de la noche. Iniciamos con buena música. Cristian Castro, Denis Rosos, y luego vamos a escuchar a Rudy La Escala, antes Alberto Plaza y Yo Te Seguiré. Este es su programa
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0: Seguimos hasta ahora disfrutando de la buena música, la buena programación. Oiga, por aquí nos llega un mensaje de la oyente, una de las oyentes ganadoras del día de ayer. Vamos a escucharla porque aquí se envió en directo en La Enamorada FM. No me sale por aquí.
1: La ganadora de ayer, de La Endulzada, Amigo Secreto y La Enamorada FM. La verdad, aunque porté mucho cuando los escucho, casi siempre estoy ahí antes de acostarme. Escucho pop a la plancha. Y nada, muchas gracias. Voy a disfrutar mucho mi premio y espero que pasen un feliz mes del amor y la amistad. Un abrazo. Gracias.
0: Muchas gracias a Lina por reportarse, que ya recibió su premio. Aquí sí cumplimos, definitivamente. Vamos por aquí a saludar a nuestros oyentes. Saludos a Lejita 25. Saludos a Cody. Grandstar, otra ganadora. Saludos a Jenny. Esperamos que se reporte para ver cómo le enviamos el premio. R25, salud mi hermano para usted. El Trascendente, saludos. Por aquí tengo a mi compañero Kevin. Kevin, buenas noches. Kevin, pruébeme sonido ahí, hombre. Aquí tengo todo bien. Saludos a los oyentes de La Enamorada.
2: Un saludo especial para todos. Qué rico estar en este miércoles, mitad de semana. Qué bueno que ustedes estén ahí. Así es, Gustavo. Usted decía ayer que nuestros oyentes ganaron premios. Para ellos un abrazo especial. Ahí se reportaron. Hoy, durante el día, estuvimos entregando y compartiendo con ustedes los premios. Qué bueno que los oyentes de La Enamorada FM sigan sintonizados y hagan una pausa en la noche y disfruten de Pop a la Plancha.
0: Bueno, Kevin, vamos a disfrutar buena música a esta hora de la noche, hombre. ¿Qué nos tenés por ahí?
2: Hombre, vámonos con José Augusto y No Sé Qué Hacer. A veces no sabemos qué hacer. ¿Qué cosas?
0: Ave María, Onda Vaselina. Con Te Quiero Tanto estará en su programa Pop La Plancha.
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1: Son las 10 de la noche, 42 minutos, 10:42. Y así seguimos disfrutando hasta ahora de su programa Pop a la plancha. Saludamos a Quintia, que hasta ahora también está disfrutando de nuestro programa. Nelson Arboleda, saludos para usted, mi hermano. Juliet, saludos para ti, para Sarita y para Juanjo, que están disfrutando de este lindo programa.
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1: 304-200-2233. Para que usted nos escriba a esta hora de la noche y nos diga qué canción quiere escuchar.
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1: Seguimos con buena música. Alex Ubago con Me Cuesta Tanto Olvidarte. Antes, aquí llega Joan Sebastián. Y esta linda canción, Si Hubieras Sabido Ayer. Este es tu programa Pop a la Plancha.
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1: Y a las 10:52, ahí están escuchando a José Luis Perales. La madre. Una bonita canción sonando a esta hora de la noche aquí en La Enamorada FM.
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1: Saludamos a esta hora a quienes siguen conectados con nosotros. Saludos a Luisa, que hasta ahora disfruta de la buena programación de La Enamorada FM.
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1: Saludos a Nahue, a Lea, que hasta ahora disfrutan de este bello programa. Sigamos con buena música. José José con La Nave del Olvido antes. Aquí llega Paulina Rubio, Ni Una Sola Palabra.
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1: Esta es la hora en La Enamorada FM. Las 11 de la noche y un minuto. 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
3: Ahí tienen la línea para que usted se siga comunicando con nosotros y pidan todas sus canciones favoritas en esta noche, sea pop, sea música romántica, pídanla a través de nuestro WhatsApp. Son las 11 de la noche, 11:09 minutos en La Enamorada. Y así iniciamos otra hora más de éxito, de buena música, de música que usted nos va a ayudar a programar. Recuerde que estamos en redes sociales, en Instagram, en Facebook y en X, arroba La Enamorada FM. También estamos en WhatsApp, arroba La Enamorada FM, o simplemente nuestro número
4: 304-200-2233. 304-200-2233.
3: Ahí estamos, disponibles para todos ustedes en todo el planeta. Más 57 si está fuera de Colombia.
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3: Y es la música que ustedes están disfrutando a esta hora de la noche. Aquí llega Andrea Bocelli, Vivo por Ella. También vamos a escuchar a Sabu y esta bonita canción, Pequeña y Frágil. Seguimos hasta ahora de la noche en su programa
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1: Seguimos disfrutando de buena música, de buenas canciones. Son las 11 de la noche, 27 minutos, 11:27. Saludamos a Eduard el Amarillito, quien está hasta ahora disfrutando de la buena música, de los buenos éxitos de La Enamorada FM y su programa Pop a la Plancha.
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1: Saludos para él y gracias porque él es de los fieles oyentes que siempre está ahí conectado con buena música. Vamos a complacerlo con canciones que él nos pide hasta ahorita. Viene Leonardo Fabio con Las Cosas y Vos Antes. Maca y Jero con esta bonita canción 440.
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2: Son las 11 de la noche 42, 11:42. John Graciano, quien está siempre en sintonía con la Enamorada FM. Saludamos a Fer, que nos escucha desde Bogotá. Saludos, Fer.
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2: Saluditos para ella, bien especial, que ahora está disfrutando de Pop a la Plancha. Y para usted, oyente, que está escuchando por medio de nuestra página, gracias por estar ahí siempre.
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2: Recuerda que nuestro WhatsApp totalmente habilitado.
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2: Aquí llega Juanes con LF Hurtado. Y la fotografía. Bueno, fotografía se llama la canción, no la fotografía. Franco De Vita, solo importas tú. Esto es Pop a la Plancha.
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No olviden que somos una emisora romántica 24 horas al día, los 7 días de la semana. Y los dejo con buena música, música que ustedes han programado en nuestro WhatsApp 304-200-2233. Aquí llega Ricky Martí. Chau, chau. Feliz noche para todos.

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1: Esta es la hora en La Enamorada FM, las 12 de la noche y un minuto.
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4: Esta es la hora en La Enamorada FM. La 1:00 a.m. y un minuto.
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0: 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Esta es la hora en La Enamorada FM, la 1:58 de la madrugada. 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
4: Esta es la hora en La Enamorada FM, las 3 de la madrugada en punto.
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Esta es la hora en La Enamorada FM, las 3 de la madrugada y 59 minutos. 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
3: Esta es la hora en La Enamorada FM, las 5 de la madrugada y un minuto.
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1: 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Esta es la hora en La Enamorada FM, las 6 de la mañana en punto. 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
1: Esta es la hora en La Enamorada FM, las 6:31 a.m. Somos La Enamorada FM.

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2: Esta es la hora en la enamorada FM, las 7 de la mañana y 2 minutos.
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1: Esta es la hora en La Enamorada FM, las 7 de la mañana y 31 minutos.
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0: 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Esta es la hora en La Enamorada FM, las 8 de la mañana y 2 minutos. 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
2: Esta es la hora en La Enamorada FM, las 8 de la mañana y 29 minutos.
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0: 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Esta es la hora en La Enamorada FM, las 9 de la mañana y 2 minutos.
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1: Esta es la hora en La Enamorada FM, las 9 de la mañana y 29 minutos. 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
1: Esta es la hora en La Enamorada FM, las 9 de la mañana y 59 minutos. 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
1: Esta es la hora en La Enamorada FM, las 10 de la mañana y 29 minutos. 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
0: Esta es la hora en La Enamorada FM, las 11 de la mañana y 3 minutos.
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1: Esta es la hora en La Enamorada FM, las 11 de la mañana y 29 minutos.
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1: Esta es la hora en La Enamorada FM, las 12 del día y 29 minutos.
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2: 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Esta es la hora en La Enamorada FM, las 12 del día y 59 minutos. 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
1: Esta es la hora en La Enamorada FM, la 1:32 p.m. Esto es La Enamorada del Recuerdo.

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0: Esta es la hora en La Enamorada FM, las 2 de la tarde y 2 minutos.
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1: Esta es la hora en La Enamorada FM, las 2 de la tarde y 31 minutos.
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0: Esta es la hora en La Enamorada FM, las 3 de la tarde en punto. 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
0: 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Esta es la hora en La Enamorada FM, las 3 de la tarde y 59 minutos.
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1: Esta es la hora en La Enamorada FM, las 4 de la tarde y 29 minutos. 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
1: 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Esta es la hora en La Enamorada FM, las 5 de la tarde en punto. 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
2: Esta es la hora en La Enamorada FM, las 5 de la tarde y 29 minutos.

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1: Esta es la hora en La Enamorada FM, las 6 de la tarde en punto.
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1: Esta es la hora en La Enamorada FM, las 6 de la tarde y 29 minutos.
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1: Barcelona, 13 grados, lluvia. Bruselas, 7 grados, cielo nublado. París, 8 grados, viento y lluvia.
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1: 7 grados.
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1: Esta es la hora en La Enamorada FM, las 6 de la tarde y 59 minutos. 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